Santo tuyo. Nominado al Grammy americano y al Grammy latino. Ahí estamos esta producción de Soy Todo Tuyo. Rápidamente vamos a enviarle, primo. Y que me castigue Dios, pero contigo, chiquita. ¿Cómo dice, primo?